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0: 8 en punto.
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0: 8 y 19.
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4: 8 y 27.
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0: 8 y 45.
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3: 8:53.
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1: 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Cordiales saludos, hoy es lunes 22 de junio y hoy continúa el Mundial de Fútbol 2026 con los partidos Argentina-Austria, Francia-Irak, Noruega-Senegal y Jordania-Argelia. Soy Hugo Almanza, bienvenidos a la información. La Reserva Comunal, el CIRA, se estableció el 22 de junio del 2001 con el fin de proteger los recursos naturales y asegurar la supervivencia de los grupos étnicos Ayánica, Yanesha y Shipibo. Esta reserva comunal se extiende entre la provincia de Puerto Inca, la provincia de Oxapampa y las provincias de Atalaya y Coronel Portillo. En Umbral Perú, titulares. Ni imaginan el descalabro económico del municipio. 22 candidatos a la alcaldía de Lima se han inscrito para estas elecciones regionales y municipales 2026. No solo están involucrados en delitos comunes, 2.239 policías fueron investigados por el Ministerio del Interior y el Tribunal de Disciplina Policial por hechos relacionados con violencia contra la mujer y personas vulnerables entre los años 2018 y 2024. El 2025, solo entre enero y octubre, 1.636 policías fueron denunciados en diferentes localidades del país por violencia de género. En los últimos 7 años se han investigado a más de 3.875 policías. Umbral Perú, noticias de verdad. Apelarán a leyes pro crimen. Necropsias evidencian la brutalidad militar en la matanza de Colcabamba. Los médicos legistas concluyeron que los efectivos del ejército dispararon a sus víctimas en la cabeza y en el tórax con el objetivo de que nadie quedara con vida. Usaron a corta distancia los fusiles belgas SCAR-L, que tienen un alcance de hasta 600 metros. Elecciones regionales y municipales 2026. Un total de 13.148 autoridades se elegirán en los comicios subnacionales. La jornada electoral se realizará el domingo 4 de octubre. Con Umbral, vuelva a sentirse bien informado. Ante el Congreso, Juntos por el Perú presentó una denuncia constitucional contra el canciller Carlos Pareja por los delitos de fraude electoral, perturbación o impedimento de actos electorales y omisión de actos funcionales. Habría desmantelado de forma arbitraria e injustificada el sistema logístico, informático y de custodia diplomática de los sufragios de los peruanos en el exterior. Atención, actores, cineastas, teatros y centros culturales exigen la derogatoria de la cuestionada ley del Congreso que crea el Colegio de Artistas. El sector considera que es un golpe más contra los derechos culturales. 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Ya se proclama ganadora, a diferencia del Día de la Madre que no hizo nada, esta vez en la celebración por el Día del Padre, Keiko Fujimori se declaró ganadora de las elecciones. Dijo, sí se pudo. Se vienen 5 años de grandes retos y pese a haber promovido leyes pro crimen, ahora asegura que derrotará a la delincuencia. Atención, la OMPE inicia hoy lunes 22 el pago de 165 soles a los miembros de mesa de la segunda vuelta. 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Atención, más de 3.580 atenciones médicas logró el Minsa Móvil a familias de Santiago en el Cusco. 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Notas del exterior. Hoy Día Internacional del Volkswagen Escarabajo, Día Internacional de los Bosques Tropicales. Resultados el mismo día. El candidato ultraderechista Velardo de la Espriella fue elegido presidente de Colombia tras imponerse en las elecciones en la segunda vuelta con un resultado muy ajustado, según el conteo preliminar de la autoridad electoral. Este Mundial 2026 impulsa 30% más consumo en América Latina y el Caribe y 34,6% en suscripciones digitales. La historia de la fecha, que ocurrió un 22 de junio, 1821, el libertador José de San Martín y el virrey José de la Serna firman el armisticio de Punchauca. 1983, se registra el primer caso de SIDA en el Perú. La frase de hoy: la felicidad humana no se logra con grandes golpes de suerte que ocurren pocas veces, sino con pequeñas cosas que ocurren todos los días. Síguenos, comenta y comparte. Soy Hugo Almanza, El Umbral Perú. ¡Vive la noticia!
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0: 9 y 17.
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4: 9 y 26.
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0: 9 y 37. 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

0: 9:48.
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1: 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Cordiales saludos, hoy es lunes 22 de junio y hoy continúa el Mundial de Fútbol 2026 con los partidos Argentina-Austria, Francia-Irak, Noruega-Senegal y Jordania-Argelia. Soy Hugo Almanza, bienvenidos a la información. La Reserva Comunal El Cira se estableció el 22 de junio del 2001 con el fin de proteger los recursos naturales y asegurar la supervivencia de los grupos étnicos Ayánica, Yanesha y Shipibo. Esta reserva comunal se extiende entre la provincia de Puerto Inca, la provincia de Oxapampa y las provincias de Atalaya y Coronel Portillo. En Umbral Perú, titulares. Ni imaginan el descalabro económico del municipio. 22 candidatos a la alcaldía de Lima se han inscrito para estas elecciones regionales y municipales 2026. No solo están involucrados en delitos comunes, 2.239 policías fueron investigados por el Ministerio del Interior y el Tribunal de Disciplina Policial por hechos relacionados con violencia contra la mujer y personas vulnerables entre los años 2018 y 2024. El 2025, solo entre enero y octubre, 1.636 policías fueron denunciados en diferentes localidades del país por violencia de género. En los últimos 7 años se han investigado a más de 3.875 policías. Umbral Perú, noticias de verdad. Apelarán a leyes procrimen. Necropsias evidencian la brutalidad militar en la matanza de Colcabamba. Los médicos legistas concluyeron que los efectivos del ejército dispararon a sus víctimas en la cabeza y en el tórax con el objetivo de que nadie quedara con vida. Usaron a corta distancia los fusiles belgas SCAR-L, que tienen un alcance de hasta 600 metros. Elecciones regionales y municipales 2026. Un total de 13.148 autoridades se elegirán en los comicios subnacionales. La jornada electoral se realizará el domingo 4 de octubre. Con Umbral, vuelva a sentirse bien informado. Ante el Congreso, Juntos por el Perú presentó una denuncia constitucional contra el canciller Carlos Pareja por los delitos de fraude electoral, perturbación o impedimento de actos electorales y omisión de actos funcionales. Habría desmantelado de forma arbitraria e injustificada el sistema logístico, informático y de custodia diplomática de los sufragios de los peruanos en el exterior. Atención, actores, cineastas, teatros y centros culturales exigen la derogatoria de la cuestionada ley del Congreso que crea el Colegio de Artistas. El sector considera que es un golpe más contra los derechos culturales. Umbral Perú nunca se detiene. Ya se proclama ganadora, a diferencia del Día de la Madre que no hizo nada, esta vez en la celebración por el Día del Padre, Keiko Fujimori se declaró ganadora de las elecciones. Dijo, sí se pudo. Se vienen 5 años de grandes retos y pese a haber promovido leyes procrimen, ahora asegura que derrotará a la delincuencia. Atención, la OMPE inicia hoy lunes 22 el pago de 165 soles a los miembros de mesa de la segunda vuelta. 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Atención, más de 3.580 atenciones médicas logró el Minsa Móvil a familias de Santiago en el Cusco. 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Notas del exterior. Hoy Día Internacional del Volkswagen Escarabajo, Día Internacional de los Bosques Tropicales. Resultados el mismo día. El candidato ultraderechista Belardo de la Espriella fue elegido presidente de Colombia tras imponerse en las elecciones en la segunda vuelta con un resultado muy ajustado, según el conteo preliminar de la autoridad electoral. Este Mundial 2026 impulsa 30% más consumo en América Latina y el Caribe y 34,6% en suscripciones digitales. La historia de la fecha, que ocurrió un 22 de junio, 1821, el libertador José de San Martín y el virrey José de la Serna firman el armisticio de Punchauca. 1983, se registra el primer caso de SIDA en el Perú. La frase de hoy: la felicidad humana no se logra con grandes golpes de suerte que ocurren pocas veces, sino con pequeñas cosas que ocurren todos los días. Síguenos, comenta y comparte. Soy Hugo Almanza, El Umbral Perú. ¡Vive la noticia!
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0: no, ya, este es tu niño, oye.
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5: 10 y 23. 10 y 23.
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0: 23 y 30.
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0: 10 y 45.
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1: 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Bienvenidos a la información. 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Cordiales saludos, hoy es lunes 22 de junio y hoy continúa el Mundial de Fútbol 2026 con los partidos Argentina-Austria, Francia-Irak, Noruega-Senegal y Jordania-Argelia. Soy Hugo Almanza, bienvenidos a la información. La Reserva Comunal El Cira se estableció el 22 de junio del 2001 con el fin de proteger los recursos naturales y asegurar la supervivencia de los grupos étnicos Ashaninka, Yanesha y Shipibo. Esta reserva comunal se extiende entre la provincia de Puerto Inca, la provincia de Oxapampa y las provincias de Atalaya y Coronel Portillo. En Umbral Perú, titulares. Ni imaginan el descalabro económico del municipio. 22 candidatos a la alcaldía de Lima se han inscrito para estas elecciones regionales y municipales 2026. No solo están involucrados en delitos comunes, 2.239 policías fueron investigados por el Ministerio del Interior y el Tribunal de Disciplina Policial por hechos relacionados con violencia contra la mujer y personas vulnerables entre los años 2018 y 2024. El 2025, solo entre enero y octubre, 1.636 policías fueron denunciados en diferentes localidades del país por violencia de género. En los últimos 7 años se han investigado a más de 3.875 policías. Umbral Perú, noticias de verdad. Apelarán a leyes pro crimen. Necropsias evidencian la brutalidad militar en la matanza de Colcabamba. Los médicos legistas concluyeron que los efectivos del ejército dispararon a sus víctimas en la cabeza y en el tórax con el objetivo de que nadie quedara con vida. Usaron a corta distancia los fusiles belgas SCAR-L, que tienen un alcance de hasta 600 metros. Elecciones regionales y municipales 2026. Un total de 13.148 autoridades se elegirán en los comicios subnacionales. La jornada electoral se realizará el domingo 4 de octubre. Con Umbral, vuelva a sentirse bien informado. Ante el Congreso, Juntos por el Perú presentó una denuncia constitucional contra el canciller Carlos Pareja por los delitos de fraude electoral, perturbación o impedimento de actos electorales y omisión de actos funcionales. Habría desmantelado de forma arbitraria e injustificada el sistema logístico, informático y de custodia diplomática de los sufragios de los peruanos en el exterior. Atención, actores, cineastas, teatros y centros culturales exigen la derogatoria de la cuestionada ley del Congreso que crea el Colegio de Artistas. El sector considera que es un golpe más contra los derechos culturales. Umbral Perú nunca se detiene. Ya se proclama ganadora, a diferencia del Día de la Madre que no hizo nada, esta vez en la celebración por el Día del Padre, Keiko Fujimori se declaró ganadora de las elecciones. Dijo, sí se pudo. Se vienen 5 años de grandes retos y pese a haber promovido leyes pro crimen, ahora asegura que derrotará a la delincuencia. Atención, la OMPE inicia hoy lunes 22 el pago de 165 soles a los miembros de mesa de la segunda vuelta. 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Atención, más de 3.580 atenciones médicas logró el Minsa Móvil a familias de Santiago en el Cusco. 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Notas del exterior. Hoy Día Internacional del Volkswagen Escarabajo, Día Internacional de los Bosques Tropicales. Resultados el mismo día. el candidato ultraderechista Belardo de la Espriella fue elegido presidente de Colombia tras imponerse en las elecciones en la segunda vuelta con un resultado muy ajustado, según el conteo preliminar de la autoridad electoral. Este Mundial 2026 impulsa 30% más consumo en América Latina y el Caribe y 34,6% en suscripciones digitales. La historia de la fecha que ocurrió un 22 de junio. 1821, el libertador José de San Martín y el virrey José de la Serna firman el armisticio de Punchauca. 1983, se registra el primer caso de SIDA en el Perú. La frase de hoy: la felicidad humana no se logra con grandes golpes de suerte que ocurren pocas veces, sino con pequeñas cosas que ocurren todos los días. Síguenos, comenta y comparte. Soy Hugo Almanza, en Umbral Perú. ¡Vive la noticia!
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0: 11 y 17.
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4: 11 y 26.
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0: 11 y 30.
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0: 11 y 48.
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2: 11 y 52.
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1: 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Cordiales saludos, hoy es lunes 22 de junio y hoy continúa el Mundial de Fútbol 2026 con los partidos Argentina-Austria, Francia-Irak, Noruega-Senegal y Jordania-Argelia. Soy Hugo Almanza, bienvenidos a la información. La Reserva Comunal, el CIRA, se estableció el 22 de junio del 2001 con el fin de proteger los recursos naturales y asegurar la supervivencia de los grupos étnicos Ayánica, Yanesha y Shipibo. Esta reserva comunal se extiende entre la provincia de Puerto Inca, la provincia de Oxapampa y las provincias de Atalaya y Coronel Portillo. En Umbral Perú, titulares. Ni imaginan el descalabro económico del municipio. 22 candidatos a la alcaldía de Lima se han inscrito para estas elecciones regionales y municipales 2026. No solo están involucrados en delitos comunes, 2.239 policías fueron investigados por el Ministerio del Interior y el Tribunal de Disciplina Policial por hechos relacionados con violencia contra la mujer y personas vulnerables entre los años 2018 y 2024. El 2025, solo entre enero y octubre, 1.636 policías fueron denunciados en diferentes localidades del país por violencia de género. En los últimos 7 años se han investigado a más de 3.875 policías. Umbral Perú, noticias de verdad. Apelarán a leyes pro-crimen. Necropsias evidencian la brutalidad militar en la matanza de Colcabamba. Los médicos legistas concluyeron que los efectivos del ejército dispararon a sus víctimas en la cabeza y en el tórax con el objetivo de que nadie quedara con vida. Usaron a corta distancia los fusiles belgas SCAR-L, que tienen un alcance de hasta 600 metros. Elecciones regionales y municipales 2026. Un total de 13.148 autoridades se elegirán en los comicios subnacionales. La jornada electoral se realizará el domingo 4 de octubre. Con Umbral, vuelva a sentirse bien informado. Ante el Congreso, Juntos por el Perú presentó una denuncia constitucional contra el canciller Carlos Pareja por los delitos de fraude electoral, perturbación o impedimento de actos electorales y omisión de actos funcionales. Habría desmantelado de forma arbitraria e injustificada el sistema logístico, informático y de custodia diplomática de los sufragios de los peruanos en el exterior. Atención, actores, cineastas, teatros y centros culturales exigen la derogatoria de la cuestionada ley del Congreso que crea el Colegio de Artistas. El sector considera que es un golpe más contra los derechos culturales. Umbral Perú nunca se detiene. Ya se proclama ganadora, a diferencia del Día de la Madre que no hizo nada, esta vez en la celebración por el Día del Padre, Keiko Fujimori se declaró ganadora de las elecciones. Dijo, sí se pudo. Se vienen 5 años de grandes retos y pese a haber promovido leyes pro crimen, ahora asegura que derrotará a la delincuencia. Atención, la OMPE inicia hoy lunes 22 el pago de 165 soles a los miembros de mesa de la segunda vuelta. 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Atención, más de 3.580 atenciones médicas logró el Minsa Móvil a familias de Santiago en el Cusco. 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Notas del exterior. Hoy Día Internacional del Volkswagen Escarabajo, Día Internacional de los Bosques Tropicales. Resultados el mismo día. El candidato ultraderechista Velardo de la Espriella fue elegido presidente de Colombia tras imponerse en las elecciones en la segunda vuelta con un resultado muy ajustado, según el conteo preliminar de la autoridad electoral. Este Mundial 2026 impulsa 30% más consumo en América Latina y el Caribe y 34,6% en suscripciones digitales. La historia de la fecha, que ocurrió un 22 de junio, 1821, el libertador José de San Martín y el virrey José de la Serna firman el armisticio de Punchauca. 1983, se registra el primer caso de SIDA en el Perú. La frase de hoy: la felicidad humana no se logra con grandes golpes de suerte que ocurren pocas veces, sino con pequeñas cosas que ocurren todos los días. Síguenos, comenta y comparte. Soy Hugo Almanza, en Umbral Perú. ¡Vive la noticia!
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0: 12 y 32. 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
3: ¡Perú! ¡Qué bonito tono se va a armar en el cuartito de...

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1: 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Cordiales saludos, hoy es lunes 22 de junio y hoy continúa el Mundial de Fútbol 2026 con los partidos Argentina-Austria, Francia-Irak, Noruega-Senegal y Jordania-Argelia. Soy Hugo Almanza, bienvenidos a la información. La Reserva Comunal, el CIRA, se estableció el 22 de junio del 2001 con el fin de proteger los recursos naturales y asegurar la supervivencia de los grupos étnicos Ayáninka, Yanesha y Shipibo. Esta reserva comunal se extiende entre la provincia de Puerto Inca, la provincia de Oxapampa y las provincias de Atalaya y Coronel Portillo. En Umbral Perú, titulares. Ni imaginan el descalabro económico del municipio. 22 candidatos a la alcaldía de Lima se han inscrito para estas elecciones regionales y municipales 2026. No solo están involucrados en delitos comunes, 2.239 policías fueron investigados por el Ministerio del Interior y el Tribunal de Disciplina Policial por hechos relacionados con violencia contra la mujer y personas vulnerables entre los años 2018 y 2024. El 2025, solo entre enero y octubre, 1.636 policías fueron denunciados en diferentes localidades del país por violencia de género. En los últimos 7 años se han investigado a más de 3.875 policías. Umbral Perú, noticias de verdad. Apelarán a leyes pro crimen. Necropsias evidencian la brutalidad militar en la matanza de Colcabamba. Los médicos legistas concluyeron que los efectivos del ejército dispararon a sus víctimas en la cabeza y en el tórax con el objetivo de que nadie quedara con vida. Usaron a corta distancia los fusiles belgas SCAR-L, que tienen un alcance de hasta 600 metros. Elecciones regionales y municipales 2026. Un total de 13.148 autoridades elegirán en los comicios subnacionales. La jornada electoral se realizará el domingo 4 de octubre. Con Umbral, vuelva a sentirse bien informado. Ante el Congreso, Juntos por el Perú presentó una denuncia constitucional contra el canciller Carlos Pareja por los delitos de fraude electoral, perturbación o impedimento de actos electorales y omisión de actos funcionales. Habría desmantelado de forma arbitraria e injustificada el sistema logístico, informático y de custodia diplomática de los sufragios de los peruanos en el exterior. Atención, actores, cineastas, teatros y centros culturales exigen la derogatoria de la cuestionada ley del Congreso que crea el Colegio de Artistas. El sector considera que es un golpe más contra los derechos culturales. Umbral Perú nunca se detiene. Ya se proclama ganadora, a diferencia del Día de la Madre que no hizo nada, esta vez en la celebración por el Día del Padre, Keiko Fujimori se declaró ganadora de las elecciones. Dijo, sí se pudo. Se vienen 5 años de grandes retos y pese a haber promovido leyes pro crimen, ahora asegura que derrotará a la delincuencia. Atención, la OMPE inicia hoy lunes 22 el pago de 165 soles a los miembros de mesa de la segunda vuelta. 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Atención, más de 3.580 atenciones médicas logró el Minsa Móvil a familias de Santiago en el Cusco. 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Notas del exterior. Hoy Día Internacional del Volkswagen Escarabajo, Día Internacional de los Bosques Tropicales. Resultados el mismo día. El candidato ultraderechista Belardo de la Espriella fue elegido presidente de Colombia tras imponerse en las elecciones en la segunda vuelta con un resultado muy ajustado, según el conteo preliminar de la autoridad electoral. Este Mundial 2026 impulsa 30% más consumo en América Latina y el Caribe y 34,6% en suscripciones digitales. La historia de la fecha, que ocurrió un 22 de junio. 1821, el libertador José de San Martín y el virrey José de la Serna firman el armisticio de Punchauca. 1983, se registra el primer caso de SIDA en el Perú. La frase de hoy: la felicidad humana no se logra con grandes golpes de suerte que ocurren pocas veces, sino con pequeñas cosas que ocurren todos los días. Síguenos, comenta y comparte. Soy Hugo Almanza, en Umbral Perú. ¡Vive la noticia!
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2: 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Es la 1:08.
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0: 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Es la 1:25. 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

0: Es la 1:32.
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0: 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Es la 1:56.
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1: 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Cordiales saludos, hoy es lunes 22 de junio y hoy continúa el Mundial de Fútbol 2026 con los partidos Argentina-Austria, Francia-Irak, Noruega-Senegal y Jordania-Argelia. Soy Hugo Almanza, bienvenidos a la información. La Reserva Comunal El Cira se estableció el 22 de junio del 2001 con el fin de proteger los recursos naturales y asegurar la supervivencia de los grupos étnicos Ayánica, Yanesha y Shipibo. Esta reserva comunal se extiende entre la provincia de Puerto Inca, la provincia de Oxapampa y las provincias de Atalaya y Coronel Portillo. En Umbral Perú, titulares. Ni imaginan el descalabro económico del municipio. 22 candidatos a la alcaldía de Lima se han inscrito para estas elecciones regionales y municipales 2026. No solo están involucrados en delitos comunes, 2.239 policías fueron investigados por el Ministerio del Interior y el Tribunal de Disciplina Policial por hechos relacionados con violencia contra la mujer y personas vulnerables entre los años 2018 y 2024. El 2025, solo entre enero y octubre, 1.636 policías fueron denunciados en diferentes localidades del país por violencia de género. En los últimos 7 años se han investigado a más de 3.875 policías. Umbral Perú, noticias de verdad. Apelarán a leyes pro crimen. Necropsias evidencian la brutalidad militar en la matanza de Colcabamba. Los médicos legistas concluyeron que los efectivos del ejército dispararon a sus víctimas en la cabeza y en el tórax con el objetivo de que nadie quedara con vida. Usaron a corta distancia los fusiles belgas SCAR-L, que tienen un alcance de hasta 600 metros. Elecciones regionales y municipales 2026. Un total de 13.148 autoridades se elegirán en los comicios subnacionales. La jornada electoral se realizará el domingo 4 de octubre. Con Umbral, vuelva a sentirse bien informado. Ante el Congreso, Juntos por el Perú presentó una denuncia constitucional contra el canciller Carlos Pareja por los delitos de fraude electoral, perturbación o impedimento de actos electorales y omisión de actos funcionales. Habría desmantelado de forma arbitraria e injustificada el sistema logístico, informático y de custodia diplomática de los sufragios de los peruanos en el exterior. Atención, actores, cineastas, teatros y centros culturales exigen la derogatoria de la cuestionada ley del Congreso que crea el Colegio de Artistas. El sector considera que es un golpe más contra los derechos culturales. 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Ya se proclama ganadora, a diferencia del Día de la Madre que no hizo nada, esta vez en la celebración por el Día del Padre, Keiko Fujimori se declaró ganadora de las elecciones. Dijo, sí se pudo. Se vienen 5 años de grandes retos y pese a haber promovido leyes pro crimen, ahora asegura que derrotará a la delincuencia. Atención, la OMPE inicia hoy lunes 22 el pago de 165 soles a los miembros de mesa de la segunda vuelta. 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Atención, más de 3.580 atenciones médicas logró el Minsa Móvil a familias de Santiago en el Cusco. 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Notas del exterior. Hoy Día Internacional del Volkswagen Escarabajo, Día Internacional de los Bosques Tropicales. Resultados el mismo día. El candidato ultraderechista Belardo de la Espriella fue elegido presidente de Colombia tras imponerse en las elecciones en la segunda vuelta con un resultado muy ajustado, según el conteo preliminar de la autoridad electoral. Este Mundial 2026 impulsa 30% más consumo en América Latina y el Caribe y 34,6% en suscripciones digitales. La historia de la fecha que ocurrió un 22 de junio. 1821, el libertador José de San Martín y el virrey José de la Serna firman el armisticio de Punchauca. 1983, se registra el primer caso de SIDA en el Perú. La frase de hoy: la felicidad humana no se logra con grandes golpes de suerte que ocurren pocas veces, sino con pequeñas cosas que ocurren todos los días. Síguenos, comenta y comparte. Soy Hugo Almanza, El Umbral Perú. ¡Vive la noticia!
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4: 2 y 25. 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
3: 2:54.
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1: 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Cordiales saludos, hoy es lunes 22 de junio y hoy continúa el Mundial de Fútbol 2026 con los partidos Argentina-Austria, Francia-Irak, Noruega-Senegal y Jordania-Argelia. Soy Hugo Almanza, bienvenidos a la información. La Reserva Comunal, el CIRA, se estableció el 22 de junio del 2001 con el fin de proteger los recursos naturales y asegurar la supervivencia de los grupos étnicos Ayánica, Yanesha y Shipibo. Esta reserva comunal se extiende entre la provincia de Puerto Inca, la provincia de Oxapampa y las provincias de Atalaya y Coronel Portillo. En Umbral Perú, titulares. Ni imaginan el descalabro económico del municipio. 22 candidatos a la alcaldía de Lima se han inscrito para estas elecciones regionales y municipales 2026. No solo están involucrados en delitos comunes, 2.239 policías fueron investigados por el Ministerio del Interior y el Tribunal de Disciplina Policial por hechos relacionados con violencia contra la mujer y personas vulnerables entre los años 2018 y 2024. El 2025, solo entre enero y octubre, 1.636 policías fueron denunciados en diferentes localidades del país por violencia de género. En los últimos 7 años se han investigado a más de 3.875 policías. Umbral Perú, noticias de verdad. Apelarán a leyes pro crimen. Necropsias evidencian la brutalidad militar en la matanza de Colcabamba. Los médicos legistas concluyeron que los efectivos del ejército dispararon a sus víctimas en la cabeza y en el tórax con el objetivo de que nadie quedara con vida. Usaron a corta distancia los fusiles belgas SCAR-L, que tienen un alcance de hasta 600 metros. Elecciones regionales y municipales 2026. Un total de 13.148 autoridades se elegirán en los comicios subnacionales. La jornada electoral se realizará el domingo 4 de octubre. Con Umbral, vuelva a sentirse bien informado. Ante el Congreso, Juntos por el Perú presentó una denuncia constitucional contra el canciller Carlos Pareja por los delitos de fraude electoral, perturbación o impedimento de actos electorales y omisión de actos funcionales. Habría desmantelado de forma arbitraria e injustificada el sistema logístico, informático y de custodia diplomática de los sufragios de los peruanos en el exterior. Atención, actores, cineastas, teatros y centros culturales exigen la derogatoria de la cuestionada ley del Congreso que crea el Colegio de Artistas. El sector considera que es un golpe más contra los derechos culturales. 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Ya se proclama ganadora, a diferencia del Día de la Madre que no hizo nada, esta vez en la celebración por el Día del Padre, Keiko Fujimori se declaró ganadora de las elecciones. Dijo, sí se pudo. Se vienen 5 años de grandes retos y pese a haber promovido leyes pro crimen, ahora asegura que derrotará a la delincuencia. Atención, la OMPE inicia hoy lunes 22 el pago de 165 soles a los miembros de mesa de la segunda vuelta. 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Atención, más de 3.580 atenciones médicas logró el Minsa Móvil a familias de Santiago en el Cusco. 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Notas del exterior. Hoy Día Internacional del Volkswagen Escarabajo, Día Internacional de los Bosques Tropicales. Resultados el mismo día. El candidato ultraderechista Velardo de la Espriella fue elegido presidente de Colombia tras imponerse en las elecciones en la segunda vuelta con un resultado muy ajustado, según el conteo preliminar de la autoridad electoral. Este Mundial 2026 impulsa 30% más consumo en América Latina y el Caribe y 34,6% en suscripciones digitales. La historia de la fecha que ocurrió un 22 de junio. 1821, el libertador José de San Martín y el virrey José de la Serna firman el armisticio de Punchauca. 1983, se registra el primer caso de SIDA en el Perú. La frase de hoy: la felicidad humana no se logra con grandes golpes de suerte que ocurren pocas veces, sino con pequeñas cosas que ocurren todos los días. Síguenos, comenta y comparte. Soy Hugo Almanza, El Umbral Perú. ¡Vive la noticia!
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0: 33 y 32.
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1: 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Cordiales saludos, hoy es lunes 22 de junio y hoy continúa el Mundial de Fútbol 2026 con los partidos Argentina-Austria, Francia-Irak, Noruega-Senegal y Jordania-Argelia. Soy Hugo Almanza, bienvenidos a la información. La Reserva Comunal El Cira se estableció el 22 de junio del 2001 con el fin de proteger los recursos naturales y asegurar la supervivencia de los grupos étnicos Ayánica, Yanesha y Shipibo. Esta reserva comunal se extiende entre la provincia de Puerto Inca, la provincia de Oxapampa y las provincias de Atalaya y Coronel Portillo. En Umbral Perú, titulares. Ni imaginan el descalabro económico del municipio. 22 candidatos a la alcaldía de Lima se han inscrito para estas elecciones regionales y municipales 2026. No solo están involucrados en delitos comunes, 2.239 policías fueron investigados por el Ministerio del Interior y el Tribunal de Disciplina Policial por hechos relacionados con violencia contra la mujer y personas vulnerables entre los años 2018 y 2024. El 2025, solo entre enero y octubre, 1.636 policías fueron denunciados en diferentes localidades del país por violencia de género. En los últimos 7 años se han investigado a más de 3.875 policías. Umbral Perú, noticias de verdad. Apelarán a leyes pro crimen. Necropsias evidencian la brutalidad militar en la matanza de Colcabamba. Los médicos legistas concluyeron que los efectivos del ejército dispararon a sus víctimas en la cabeza y en el tórax con el objetivo de que nadie quedara con vida. Usaron a corta distancia los fusiles belgas SCAR-L, que tienen un alcance de hasta 600 metros. Elecciones regionales y municipales 2026. Un total de 13.148 autoridades se elegirán en los comicios subnacionales. La jornada electoral se realizará el domingo 4 de octubre. Con Umbral, vuelva a sentirse bien informado. Ante el Congreso, Juntos por el Perú presentó una denuncia constitucional contra el canciller Carlos Pareja por los delitos de fraude electoral, perturbación o impedimento de actos electorales y omisión de actos funcionales. Habría desmantelado de forma arbitraria e injustificada el sistema logístico, informático y de custodia diplomática de los sufragios de los peruanos en el exterior. Atención, actores, cineastas, teatros y centros culturales exigen la derogatoria de la cuestionada ley del Congreso que crea el Colegio de Artistas. El sector considera que es un golpe más contra los derechos culturales. 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Ya se proclama ganadora, a diferencia del Día de la Madre que no hizo nada, esta vez en la celebración por el Día del Padre, Keiko Fujimori se declaró ganadora de las elecciones. Dijo, sí se pudo. Se vienen 5 años de grandes retos y pese a haber promovido leyes pro crimen, ahora asegura que derrotará a la delincuencia. Atención, la OMPE inicia hoy lunes 22 el pago de 165 soles a los miembros de mesa de la segunda vuelta. 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Atención, más de 3.580 atenciones médicas logró el Minsa Móvil a familias de Santiago en el Cusco. 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Notas del exterior. Hoy Día Internacional del Volkswagen Escarabajo, Día Internacional de los Bosques Tropicales. Resultados el mismo día. El candidato ultraderechista Belardo de la Espriella fue elegido presidente de Colombia tras imponerse en las elecciones en la segunda vuelta con un resultado muy ajustado, según el conteo preliminar de la autoridad electoral. Este Mundial 2026 impulsa 30% más consumo en América Latina y el Caribe y 34,6% en suscripciones digitales. La historia de la fecha que ocurrió un 22 de junio. 1821, el libertador José de San Martín y el virrey José de la Serna firman el armisticio de Punchauca. 1983, se registra el primer caso de SIDA en el Perú. La frase de hoy: la felicidad humana no se logra con grandes golpes de suerte que ocurren pocas veces, sino con pequeñas cosas que ocurren todos los días. Síguenos, comenta y comparte. Soy Hugo Almanza, en Umbral Perú. ¡Vive la noticia!
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0: 4 y 32.
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3: 4 y 54.
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1: 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Cordiales saludos, hoy es lunes 22 de junio y hoy continúa el Mundial de Fútbol 2026 con los partidos Argentina-Austria, Francia-Irak, Noruega-Senegal y Jordania-Argelia. Soy Hugo Almanza, bienvenidos a la información. La Reserva Comunal El Cira se estableció el 22 de junio del 2001 con el fin de proteger los recursos naturales y asegurar la supervivencia de los grupos étnicos Ayánica, Yanesha y Shipibo. Esta reserva comunal se extiende entre la provincia de Puerto Inca, la provincia de Oxapampa y las provincias de Atalaya y Coronel Portillo. En Umbral Perú, titulares. Ni imaginan el descalabro económico del municipio. 22 candidatos a la alcaldía de Lima se han inscrito para estas elecciones regionales y municipales 2026. No solo están involucrados en delitos comunes, 2.239 policías fueron investigados por el Ministerio del Interior y el Tribunal de Disciplina Policial por hechos relacionados con violencia contra la mujer y personas vulnerables entre los años 2018 y 2024. El 2025, solo entre enero y octubre, 1.636 policías fueron denunciados en diferentes localidades del país por violencia de género. En los últimos 7 años se han investigado a más de 3.875 policías. Umbral Perú, noticias de verdad. Apelarán a leyes procrimen. Necropsias evidencian la brutalidad militar en la matanza de Colcabamba. Los médicos legistas concluyeron que los efectivos del ejército dispararon a sus víctimas en la cabeza y en el tórax con el objetivo de que nadie quedara con vida. Usaron a corta distancia los fusiles belgas SCAR-L, que tienen un alcance de hasta 600 metros. Elecciones regionales y municipales 2026. Un total de 13.148 autoridades se elegirán en los comicios subnacionales. La jornada electoral se realizará el domingo 4 de octubre. Con Umbral, vuelva a sentirse bien informado. Ante el Congreso, Juntos por el Perú presentó una denuncia constitucional contra el canciller Carlos Pareja por los delitos de fraude electoral, perturbación o impedimento de actos electorales y omisión de actos funcionales. Habría desmantelado de forma arbitraria e injustificada el sistema logístico, informático y de custodia diplomática de los sufragios de los peruanos en el exterior. Atención, actores, cineastas, teatros y centros culturales exigen la derogatoria de la cuestionada ley del Congreso que crea el Colegio de Artistas. El sector considera que es un golpe más contra los derechos culturales. Umbral Perú nunca se detiene. Ya se proclama ganadora, a diferencia del Día de la Madre que no hizo nada. Esta vez en la celebración por el Día del Padre, Keiko Fujimori se declaró ganadora de las elecciones. Dijo, sí se pudo. Se vienen 5 años de grandes retos y pese a haber promovido leyes procrimen, ahora asegura que derrotará a la delincuencia. Atención, la OMPE inicia hoy lunes 22 el pago de 165 soles a los miembros de mesa de la segunda vuelta. 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Atención, más de 3.580 atenciones médicas logró el Minsa Móvil a familias de Santiago en el Cusco. 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Notas del exterior. Hoy Día Internacional del Volkswagen Escarabajo, Día Internacional de los Bosques Tropicales. Resultados el mismo día. el candidato ultraderechista Belardo de la Espriella fue elegido presidente de Colombia tras imponerse en las elecciones en la segunda vuelta con un resultado muy ajustado, según el conteo preliminar de la autoridad electoral. Este Mundial 2026 impulsa 30% más consumo en América Latina y el Caribe y 34,6% en suscripciones digitales. La historia de la fecha, que ocurrió un 22 de junio. 1821, el libertador José de San Martín y el virrey José de la Serna firman el armisticio de Punchauca. 1983, se registra el primer caso de SIDA en el Perú. La frase de hoy: la felicidad humana no se logra con grandes golpes de suerte que ocurren pocas veces, sino con pequeñas cosas que ocurren todos los días. Síguenos, comenta y comparte. Soy Hugo Almanza, en Umbral Perú. ¡Vive la noticia!
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4: 5 y 25.
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0: 5 y 30.
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3: 5 y 54.
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1: 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Cordiales saludos, hoy es lunes 22 de junio y hoy continúa el Mundial de Fútbol 2026 con los partidos Argentina-Austria, Francia-Irak, Noruega-Senegal y Jordania-Argelia. Soy Hugo Almanza, bienvenidos a la información. La Reserva Comunal El Cira se estableció el 22 de junio del 2001 con el fin de proteger los recursos naturales y asegurar la supervivencia de los grupos étnicos Ayánica, Yanesha y Shipibo. Esta reserva comunal se extiende entre la provincia de Puerto Inca, la provincia de Oxapampa y las provincias de Atalaya y Coronel Portillo. En Umbral Perú, titulares. Ni imaginan el descalabro económico del municipio. 22 candidatos a la alcaldía de Lima se han inscrito para estas elecciones regionales y municipales 2026. No solo están involucrados en delitos comunes, 2.239 policías fueron investigados por el Ministerio del Interior y el Tribunal de Disciplina Policial por hechos relacionados con violencia contra la mujer y personas vulnerables entre los años 2018 y 2024. El 2025, solo entre enero y octubre, 1.636 policías fueron denunciados en diferentes localidades del país por violencia de género. En los últimos 7 años se han investigado a más de 3.875 policías. Umbral Perú, noticias de verdad. Apelarán a leyes pro crimen. Necropsias evidencian la brutalidad militar en la matanza de Colcabamba. Los médicos legistas concluyeron que los efectivos del ejército dispararon a sus víctimas en la cabeza y en el tórax con el objetivo de que nadie quedara con vida. Usaron a corta distancia los fusiles belgas SCAR-L, que tienen un alcance de hasta 600 metros. Elecciones regionales y municipales 2026. Un total de 13.148 autoridades se elegirán en los comicios subnacionales. La jornada electoral se realizará el domingo 4 de octubre. Con Umbral, vuelva a sentirse bien informado. Ante el Congreso, Juntos por el Perú presentó una denuncia constitucional contra el canciller Carlos Pareja por los delitos de fraude electoral, perturbación o impedimento de actos electorales y omisión de actos funcionales. Habría desmantelado de forma arbitraria e injustificada el sistema logístico, informático y de custodia diplomática de los sufragios de los peruanos en el exterior. Atención, actores, cineastas, teatros y centros culturales exigen la derogatoria de la cuestionada ley del Congreso que crea el Colegio de Artistas. El sector considera que es un golpe más contra los derechos culturales. Umbral Perú nunca se detiene. Ya se proclama ganadora, a diferencia del Día de la Madre que no hizo nada, esta vez en la celebración por el Día del Padre, Keiko Fujimori se declaró ganadora de las elecciones. Dijo, sí se pudo. Se vienen 5 años de grandes retos y pese a haber promovido leyes pro crimen, ahora asegura que derrotará a la delincuencia. Atención, la OMPE inicia hoy lunes 22 el pago de 165 soles a los miembros de mesa de la segunda vuelta. 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Atención, más de 3.580 atenciones médicas logró el Minsa Móvil a familias de Santiago en el Cusco. 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Notas del exterior. Hoy Día Internacional del Volkswagen Escarabajo, Día Internacional de los Bosques Tropicales. Resultados el mismo día. El candidato ultraderechista Belardo de la Espriella fue elegido presidente de Colombia tras imponerse en las elecciones en la segunda vuelta con un resultado muy ajustado, según el conteo preliminar de la autoridad electoral. Este Mundial 2026 impulsa 30% más consumo en América Latina y el Caribe y 34,6% en suscripciones digitales. La historia de la fecha, que ocurrió un 22 de junio, 1821, el libertador José de San Martín y el virrey José de la Serna firman el armisticio de Punchauca. 1983, se registra el primer caso de SIDA en el Perú. La frase de hoy: la felicidad humana no se logra con grandes golpes de suerte que ocurren pocas veces, sino con pequeñas cosas que ocurren todos los días. Síguenos, comenta y comparte. Soy Hugo Almanza, en Umbral Perú. ¡Vive la noticia!
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2: 6 y 10.
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2: 6 y 10.
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4: 6 y 24.
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0: 6 y 28.
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0: 6:41.
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0: 6:49. 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
2: 6:55.
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2: 6:56.
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0: Gracias, muchas gracias, gracias a Virus por invitarme.
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2: 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Cordiales saludos, hoy es lunes 22 de junio y hoy continúa el Mundial de Fútbol 2026 con los partidos Argentina-Austria, Francia-Irak, Noruega-Senegal y Jordania-Argelia. Soy Hugo Almanza, bienvenidos a la información. La Reserva Comunal, el CIRA, se estableció el 22 de junio del 2001 con el fin de proteger los recursos naturales y asegurar la supervivencia de los grupos étnicos Ayánica, Yanesha y Shipibo. Esta reserva comunal se extiende entre la provincia de Puerto Inca, la provincia de Oxapampa y las provincias de Atalaya y Coronel Portillo. En Umbral Perú, titulares. Ni imaginan el descalabro económico del municipio. 22 candidatos a la alcaldía de Lima se han inscrito para estas elecciones regionales y municipales 2026. No solo están involucrados en delitos comunes, 2.239 policías fueron investigados por el Ministerio del Interior y el Tribunal de Disciplina Policial por hechos relacionados con violencia contra la mujer y personas vulnerables entre los años 2018 y 2024. El 2025, solo entre enero y octubre, 1.636 policías fueron denunciados en diferentes localidades del país por violencia de género. En los últimos 7 años se han investigado a más de 3.875 policías. Umbral Perú, noticias de verdad. Apelarán a leyes pro crimen. Necropsias evidencian la brutalidad militar en la matanza de Colcabamba. Los médicos legistas concluyeron que los efectivos del ejército dispararon a sus víctimas en la cabeza y en el tórax con el objetivo de que nadie quedara con vida. Usaron a